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Nos llena el corazón de mucha alegría que puedas llegar a casa a descansar, que saludes a tu familia, que saludes a tu mascota, que puedas decir lo di todo en este día, en esta semana. Me merezco este fin de semana de descanso. Soy Diana Gutiérrez. Buenas noches. En Colombia ya oficialmente empieza la noche. La dirección y programación de Sandro Alberto Muñoz. Son las 7:04 minutos.

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Esa es la última hora que estamos compartiendo, bueno, de hoy sábado, porque a medianoche estaré con todos ustedes, toda la noche con todos ustedes, además compartiendo también la planchoteca Bésame, que empezará en menos de una hora. Son las 7:11 minutos. Ellos son Bárbara y Dig, ya viene en camino José Luis Perales.

La emisora que nos enamora en cada instante, cada minuto, son las 7:18. ¿Ustedes desde dónde nos están escuchando? Yo quiero ver reportes en los diferentes barrios, municipios, en otros países también que nos eligen, nos escuchan y nos llevan en su corazón. 302-27-29-949. Hay un video de una presentación de esta canción de Camilo VI donde él se la canta a su mamá. Es impresionante porque su voz se quiebra. 7:18.

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0: 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Ya son las 7:33.

Diana, muy buenas noches. Mi nombre es John Wilmar y los estamos escuchando desde el barrio Laureles, preparándonos para una reunión familiar. ¿Nos complaces con bofetada de pimpinela? Muchas gracias. Faltan 20 minutos para las 8. ¿Por qué?

7:47. ¿Ustedes tienen una cena romántica para hoy? ¿Alguna salida pendiente? Bueno, no se les vaya a olvidar aplicarse ese perfume francés delicioso porque conquista también. Que me les vaya muy bien en esa cena y que tengan un muy buen provecho. Son las 7:47.

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chiquita. Hoy tuve muy pegada esta canción de Marisela y Álvaro Torres que se llama Mi Amor por Ti. Así que muchas gracias por solicitarla porque me la voy a cantar completa con todos ustedes. Llega el momento de despedirme. También va a llegar Diana y Guita con la planchoteca Bésame. Es fin de semana, los quiero mucho. Sean felices. 7:53.

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2: Son las 8 en punto. 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

0: 8 de la noche, 5 minutos, y de esta manera comenzamos nuestra planchoteca de La Voz de Colombia. Bésame, ¿qué tal? ¿Cómo están? Bienvenidos a una noche que estará llena de canciones para cantar, para recordar, para disfrutar en una noche de sábado, víspera también a domingo festivo, y que estaremos disfrutando aquí a través de La Voz de Colombia. Bésame. Con la dirección y programación de Sandro Alberto Muñoz, aquí estoy, yo soy.
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0: Así que bienvenidos con esta alegría sentimental junto a Rocío Dúrcal, más adelante Camilo Sesto, Daniela Romo, Gali Galeano y muchos más. Se vive, se disfruta y comienza la planchoteca de La Voz de Colombia. Bésame. Bienvenidos a disfrutar.

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1: Ya lo dijo Sandrito y así lo vamos a hacer, a disfrutar. Ahora con Camilo VI, con el viento a tu favor. Oiga, Miguel fue quien me pidió esta canción. Ustedes también lo pueden hacer. Es el 302-2729-949, el WhatsApp Bésame, el que está disponible siempre para ustedes. Y en la Planchoteca mucho más. Así que a cantar.

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1: Bésame Medellín, es la voz de Colombia, Bésame. Y los fines de semana te presenta la Planchoteca, que te trae a artistas, por ejemplo, como Paulina Rubio. Así que, mujeres, a agarrar ese micrófono imaginario y a cantar a todo pulmón, mío, aquí, en la voz de Colombia, Bésame.

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1: Magneto con Vuela Abuela, Paulina Rubio conmigo, pero Daniela Romo también llega a ponerle su toque romántico a esta planchoteca. A las 8:28 minutos, ¿dónde está esa dueña de mi corazón?

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1: Me están preguntando por acá en el WhatsApp, Bésame, que si tengo algo de Rudy Márquez para la planchoteca. Pero pues claro, ahorita vamos a sonar tú, Ana María, ¿te parece? También vendrá Diego Verdaguer y aquí está Luis Miguel. La media vuelta a las 8:34.

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1: Sonó bueno ese John Sebastián con Florentina, ¿cierto? Bueno, las 8:40 minutos. ¿Quién llega? Es Diego Verdaguer. ¿Usted qué haría? Le apuesto cuidado a esta canción. Es una letra muy cierta.

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1: Esta planchoteca tiene un toque romántico. Claro que sí, lo tendremos con Lucía Méndez en un momento con Enamorada, pero antes también vamos a cantar junto a Bertín Osborne y la canción Tú, solo tú, a las 8:50 minutos.

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2: Con broche de oro finalizamos esta primera hora de la Planchoteca. Claro, José Vélez, romántica, a las 8:56.

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1: Son ya las 8:59 minutos en la noche. Están escuchando La Voz de Colombia, Bésame. Alrededor de la planchoteca está la familia, los amigos. Si estás solo, de pronto, pues siéntete acompañado por nosotros con esta programación especial de fin de semana, que además te trae la mejor compañía, porque en Colombia, cuando hay algo que celebrar, hay pollo, ¿sí? 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
1: Quédate junto a mí, quédate en la planchoteca porque ya comenzó la segunda hora. 9:03 en la noche. Soy Diana Higuita, los estoy acompañando con la dirección y programación de San Alberto Muñoz. Ahora vamos a seguir cantando con Mocedades.

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1: 9:10 minutos en la noche. Bueno, vamos a dar aquí un recorrido antes de que empiece Lolita a cantar su canción Estúpido. Vamos a recordar a Oscar que nos escribe en el WhatsApp Bésame. También está Carlos Andrés, está por aquí Checho. Ay, Elida, un saludo para ti. ¿Qué más? ¿Cómo estás? Nos escribe a esta hora desde Estados Unidos. Mauricio también. Vivi, nos estoy escuchando desde Calasanz a esta hora. Nos encanta. Somos la Planchoteca de la Voz de Colombia. Bésame. Estúpido.

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hemos escuchado en varias versiones. Ahí estaba Tu Cárcel con los Bukis. Esta es la que nos pertenece, la de La Voz de Colombia. Bésame. Ya son las 9:28. Ya es Gloria Estefan, la canción Hoy.

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1: Hace un ratico pues habíamos escuchado a Roberto Carlos y me lo están pidiendo nuevamente, pero con mi cacharrito. También me están pidiendo otra vez una canción con Miguel Gallardo. Y ya vendrá en un momento con otro Ocupa Mi Lugar. Se vale repetir, esta es la Planchoteca y la idea es darles a ustedes todo el gusto musical. Así que a disfrutar.

7:41 minutos en la noche. Por acá llega un nuevo oyente a través del WhatsApp. Se presenta, Alberto, ya te voy a agregar al WhatsApp. Y me está pidiendo esta, Estela Núñez.

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1: Esta es una de las muchas historias que suceden conmigo. Primero, fue el susto cuando lo de León aquel. Después, era prohibido fumar y me encontré con dinamita. Todo eso sin contar el tremendo impacto que me llevé con la historia de la chica del gorro.

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1: 9:48 minutos en la noche. Daniela Romo con Celos. Ya viene Miguel Gallardo con otro Ocupa Mi Lugar. Y quien va a cerrar esta obra musical es Pandora con el Popurrí. Así que ya viene para que sigamos en este karaoke musical. La Planchoteca. Celos de tu...

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1: Agarramos micrófono imaginario y cantamos junto a Pandora. A las 9:54 minutos, esta es la Planchoteca.

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1: Son las 9:59 minutos. En segundos tendremos una nueva hora más para disfrutar con la planchoteca de la voz de Colombia. Bésame.
0: Son las 10 en punto. 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

La noche de tu boda, Rudy Márquez. Ah, qué bueno esta planchuteca donde nos da la oportunidad de cantar esas canciones inolvidables del corazón. Hablando de eso, este lunes festivo será todito inolvidable para que estén ahí bien conectados. Ricos y pobres también llegan con ¿Será porque te amo? En la planchoteca ya son las 10 de la noche, 4 minutos.

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1: Que te trae la planchoteca a las 10:11 minutos.

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1: No sabremos qué pasará mañana, pero ahí estaba José Luis Perales para cantarnos esa hermosa canción inolvidable del corazón. Ahora llega Manuel.

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1: Me encantan estos reportes de sintonía. Por acá nos está escribiendo en el WhatsApp Bésame Rubén y dice, nos tenés entonados. Esa es la idea, Rubén, estar entonaditos a esta hora con La Voz de Colombia, Bésame, y con todas estas canciones. Él quiere escuchar a Raúl Santi con Un Amor en Cada Esquina. ¿Eh? ¿Qué tal? A las 10:28.

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1: Espero que no estés como Sabu tratando de olvidar ese amor. Son las 10:31. Quien llega es Albert Hammond con Échame a mí la culpa.

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2: Y esto es lo que queremos que pase con la Planchoteca cada vez que suena. Y es que se reúnan los amigos. Por ejemplo, por acá Sonia dice: estamos con Juan Camilo, con Carlos Alzate. También estamos Milena, Elizabeth, está la Tata. Y todos juntos alrededor de la música de La Voz de Colombia, Bésame. ¿Nos podría sonar, por favor, Paloma San Basilio con Juntos? Son las 10:50 minutos y esta es su canción, muchachos.
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0: Son las 11 en punto. 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

traerá canciones inolvidables todo el lunes festivo para que no se lo vayan a perder. También los invito a que este domingo mañana disfruten del especial a las 8 de la mañana. Mientras tanto, seguimos aquí con La Planchoteca y les trae también a Leo Dan.

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1: Que maneja el ritmo musical. Ahora romántico enamorado. Balada, sí, con Miguel Bosé y Amiga. Viene Julio Iglesias, también tendremos a Palito Ortega. Viene Joan, Roberto Carlos, Rocío Dúrcal, Los Iracundos. A esta hora va a estar buenísima. Ya son las 11:10.
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0: Ya casi llegamos a la medianoche, son las 11:15 minutos. 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

0: Me estaban pidiendo en el WhatsApp, bésame a esa. Entonces quedé ahí con la duda, ¿a esa de Pimpinela o a esa de José José? No me respondieron, vamos a poner las dos.
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por si no era una, tenía que ser la otra. Ahí estaba entonces, en la planchoteca de La Voz de Colombia, Bésame José José Aesa. Ahora quien llega con su alegría, por supuesto, es Palito Ortega con ese corazón contento. Apenas para la planchoteca, ¿cierto? A las 11:28.

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1: 11:34 minutos, Alfonso, un abrazo para ti que a esta hora reporta sintonía desde Castilla y dice, yo me voy hasta que amanezca, como dice Joan Sebastián, con la planchoteca de la voz de Colombia, bésame. Pues bueno, Alfonso, muy bien, gracias por la compañía. Aquí está tu canción.

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1: Bueno, ahí en el radio del equipo de la casa, del carro, donde quiera que estén, 94.9. Si es por internet, en bésame.fm. Si es en la aplicación, Bésame Radio. Y si es en Alexa, simplemente le dices que ponga la voz de Colombia, Bésame Medellín, y aquí estamos para ti. 11:41, llega Rocío Dúrcal, tarde.

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2: Rocío Dúrcal, Los Iracundos y ahora Daniela Romo. Esta es la voz de Colombia Bésame. A las 11:47 minutos suena La Planchoteca.

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1: Voy a despedirme con un par de canciones que me han estado programando por acá muy seguido y yo creo que es que son unos amigos que están ahí junticos. Ya me los pillé. Sí, señora. Están con Alfonso, ¿cierto? Claudia, aquí está tu canción pues para que la disfrutes. Paloma San Basilio, El color del mar.

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1: Disfrutas de la planchoteca de La Voz de Colombia. Bésame, las 11:59 minutos.
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En La Voz de Colombia, Bésame, sabemos muy bien que cuando estamos empezando un nuevo día cantando, lo estamos haciendo de la mejor manera. Nuestro corazón se alegra escuchando La Voz de Colombia, Bésame. Buenos días, por acá estoy con ustedes, Dayana Gutiérrez, dirección y programación de Sandro Alberto Muñoz. A las 12:03, La Planchoteca, Bésame del fin de semana.

Quiero decírtelo, qué canciones tan buenas escuchamos. En este fin de semana, domingo además, tiene puente incluido, un fin de semana más larguito para seguir compartiendo con ustedes. Ya son las 12:09 minutos.

Saludos a todas las familias románticas que están conectadas con estas lindas canciones. Él es Camilo Sesto, con la canción ¿Qué será de ti? A las 12:16 minutos, una canción que está por acá escrita en el 302-2729-949.

Tengan mucha precaución al celebrar los momentos que nos genera tanta alegría, que nos une con la familia, con los amigos, donde hay reencuentros. Precaución, pues, obviamente, con, bueno, el alcohol, para que no vayan a salir manejando de pronto algún vehículo, alguna moto. Hay que cuidarnos siempre. Son las 12:23.

Como ustedes son tan pila, mis hermosos oyentes, seguramente se dieron cuenta que cantamos con Camilo Sesto, ¿Qué será de ti? Después siguió Rudy La Escala, ¿Por qué será? También Rudy Márquez, Tú y yo, y acabamos de cantar con José Vélez, también Tú y yo. Ahora llega Bakely con la canción Prohibido, son las 12:30.

Señores de La Voz de Colombia, pésame. Buenos días, mi nombre es José Johan Marín Guzmán, desde La Plata, Huila, para desearles a ustedes un excelente inicio de domingo y un buen puente festivo nos desea él. Los escucharé siempre. Dios los bendiga. Dios te bendiga a ti, mi oyente fiel, que siempre estás conectado. Disfruta mucho tu descanso. 12:49. Te quiero.

Lo que significa para nosotros estas lindas canciones también significan ustedes, nuestros lindos oyentes, para nuestra casa romántica gigante. Buenos días. Ahora sé que me quieres de la Fórmula Quinta y noche de verano con este delicioso clima en Medellín. Ya son las 12:55 minutos.

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Esta canción tiene exactamente 43 años cuando Daniela Romo nos dio a conocer ese gran álbum en el año 1983. Y es la canción que nos da la bienvenida en esta nueva hora musical de Planchoteca Bésame, con muchos éxitos, grandes recuerdos, momentos para compartir y para seguir cantando. Yo soy Diana Gutiérrez, dirección y programación de Sandro Alberto Muñoz. En cualquier momento, en cualquier lugar y siempre en cualquier circunstancia, somos la compañía perfecta. Es la 1:04 y lo que yo necesito en esta madrugada colombiana es que cantemos esta canción de Eleno para que se eleve ese coro hasta el

Llegan más canciones y muchos más mensajes a través del 302-2729-949. Buenos días, reporto sintonía desde París, Francia. Mi nombre es Mari. Un abrazo, ¿me podrías complacer con una canción? Jesús es verbo, no sustantivo. Muchas gracias. Más adelantico entonces. Listo, mi hermosa Mari. Es la 1:10 minutos.

Ya en Colombia es la 1:17. Hay muchos lugares conectados con la voz de Colombia, Bésame. Y entre tantos lugares, los laboratorios clínicos donde nos hacen los exámenes. Por acá me enviaron una foto con la pantalla del computador, el teclado, el mouse. Y tienen los tubitos, me van a perdonar, me imagino yo que eso tiene un nombre muy científico, donde normalmente está la sangre, pues, que tienen para cada examen. Gracias por escuchar la voz de Colombia, Bésame Medellín, y gracias por esa linda labor. Es la 1:17.

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1: Es la emisora que nos enamora todos los días y hoy no es la excepción, ya es la 1:25 minutos.

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1: ¿Saben qué me parece muy bonito? Que ustedes me comparten ese montón de fotos donde me cuentan ustedes qué hacen, a qué se dedican. Por acá tengo un mensaje de Anaís. Me envía fotos, me imagino yo que son sus hijas. Están almorzando delicioso, pero él también, como piloteando un helicóptero. Imagínense ustedes. ¡Ay! Tremendas labores. Es la 1:34.

Con un abrazo muy grande reconfortamos tu alma y tu corazón a través de esta canción de los Terrícolas que se llama Vivirás. Son tantos recuerdos en esta canción. ¿Cómo pueden almacenar tantos pensamientos y además tantos lugares en estas melodías? Es la 1:42 minutos en la Planchoteca Bésame.

Dicen las abuelas y las mamás que del afán solo queda el cansancio. Por eso, si ustedes están en este momento disfrutando de algún alimento, algún desayuno en otros lugares del mundo, si tienen la posibilidad de estar caminando por la calle, háganlo con calma, por favor. Miren todo lo que los está rodeando y ese sabor delicioso que prepararon con sus manos. Tranquilos, 1:49.

Con esta canción de Juan Bau, mis bellos oyentes, bueno, despedimos esta hora musical, pero tranquilos, nos quedan más horas, más tiempo, más minutos. Ya vienen grandes éxitos, 1:56.

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¿Saben quiénes sí tenemos dos corazones, pero los dos son buenos? Los papás y las mamás. Son las 2:04, mis corazones bellos. Es una nueva hora musical. Muy buenos días con la Planchoteca. Bésame.

La Planchoteca a veces nos permite encontrarnos con esas canciones que tocan el corazón, cada fibra, cada recuerdo. Las cantamos aún con los ojos cerrados y esa es la magia que encontramos en la voz de Colombia Bésame. Son las 2:10 minutos, yo soy Dayana Gutiérrez, dirección y programación de nuestro querido Sandro Alberto Muñoz. Yo soy

¿Se han preguntado en algún momento, mis corazones bellos, cómo podemos borrar de nuestras páginas del alma aquellas horas que compartimos con una persona? Si a ustedes les ha pasado eso, y no he sido yo la única, entonces cantemos esta canción de Yolandita Monge a las 2:17 minutos, Páginas del Alma.

Son las 2:24 minutos. Hola, Patricia López. Un abrazo muy grande por ahí. Vi que reaccionó a una imagen que teníamos en el estado de una de las tareas. Espero estés muy bien. Recibe un fuerte abrazo de parte de todo el equipo humano de La Voz de Colombia. Bésame.

Entre tantos mensajes que tengo por acá y canciones además pendientes, está Infiel de Luis Aguilet, pero también vamos a tener el gusto de escuchar a Juan Gabriel con No Tengo Dinero. Son las 2:33.

Mamás, papás, tíos, amigos también y familia que están ahí pendientes de los pacientes, de sus familiares, de sus hijos que están en recuperación en alguna clínica. Un abrazo muy grande para ustedes, una pronta recuperación y un agradecimiento eterno por siempre estar en las buenas, en las malas, en las regulares. Faltan 20 minutos para las 3 de la madrugada y estamos, por supuesto, viviendo la Planchoteca. Bésame.

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0: Ya en Colombia son las 2 de la madrugada, 48 minutos. Y en esta hora estamos escuchando
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0: Por supuesto que también brindamos con todos ustedes, con el amor que siempre les tenemos, con esa atención divina que ustedes siempre pues tienen con cada cosa que les decimos y por ese corazoncito romántico que viva por siempre. Así que salud con la voz de Colombia, Bésame Medellín.

0: 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Son las 3 en punto. 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

Esa es la última hora de Planchote Cabezame de la madrugada que estamos empezando. Ahí estábamos con ese gran trigo limpio que siempre nos acompaña con esas lindas canciones. Entre ellas conocimos pues Te Quiero Para Mí en los años 80. Ya son las 3-4 minutos con una sonrisa gigante y los saludamos. Se acaban de despertar, acaban de conectarse, los dejó atrapados esa primera canción. Pues llegan más canciones que van a seguir ustedes aquí atrapaditos, enganchados, entrelazados a través de la voz de Colombia Bésame. Soy Dayana Gutiérrez, dirección y programación de Sandro Alberto Muñoz. No.

0: Yo apoyo ese pensamiento de los que están en las fincas, en otros lugares, y dicen, yo no me voy a perder el amanecer en este lugar. Ya son las 4:09.
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Con la canción de Napoleón llamada Eres, recibimos a Janet con la canción ¿Por qué te vas? Ya son las 4:12 minutos. Dicen por acá, hola, buenos días. ¿Me podrían colocar Cantinero de Cuba? Feliz día desde Sevilla, España. Paula, un abrazo.

0: Aquí reportando sintonía desde las calles de Ibagué.
1: Hola.
0: Interaseo presente.
1: Eso está muy bien, qué belleza.
0: Un saludito ahí para Samir.
1: Sí.
0: William.
1: Sí.
0: Wilson.
1: Ajá.
0: Y el famoso artillero.
1: Eso.
0: Gracias.
1: Con todo el gusto, son las 4:19.

¿Cuántos se tomaron el fin de semana completo, que no tienen que trabajar, que se dedicaron a ir a pasear a la finca, a darle vuelta de pronto a los abuelos que hace rato no los visitaban? Muy buena decisión, porque la familia, el tiempo familiar es lo mejor que podemos hacer. Son las 4 de la madrugada, 33 minutos.

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Janet Carmona también se está reportando en esta hora de la mañana y me dice: buenos días, soy Janet Carmona, los escucho desde España. Para pedirles, por favor, el tema Yo Mañana de Django. Un feliz día para todos ustedes y muchas gracias. Son las 4:53 minutos en Colombia. En España ya son las 11:53.

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Son las 5 en punto. 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

A las 5 de la mañana empiezan a ocurrir cosas interesantes en la naturaleza, mis hermosos oyentes. Y quiero contarles un poco porque a veces lo dejamos pasar desapercibido. Es que algunas flores empiezan a abrirse con la llegada de la primera claridad del día. Somos la voz de Colombia, Bésame Medellín, y nuestro corazón se está abriendo tanto a través de esas canciones. Dirección y programación de Sandro Alberto Muñoz. Ya son las 5:05 minutos.

yo les voy a chicanear un poquito, mis bellos oyentes, en esta mañana, de los lindos compañeros que contamos con Caracol Radio. Yo quiero enviar un saludo muy especial para Laura, para Cristian. También quiero saludar a Allison, que son jóvenes, que hacen parte de esta gran cadena radial. Son las 5:12 minutos.

0: Con ese lindo amanecer también recordamos a los iracundos. Son las 5:19.
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Viviana hermosa, qué bueno ese saludo desde España a Barcelona. Dice, ustedes son mi mejor compañía mientras trabajo. Y ustedes, los mejores oyentes. 527.

0: Escuchas La Voz de Colombia, Bésame Medellín. Buenos días. Me cuentan, por favor, alguna historia que les traiga a la memoria esta canción de José Vélez. Perdóname otra vez, yo los conozco y yo sé que esos corazones tan románticos están ligados con esta canción. Ya son las 5:33.
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Hace unos días, el jueves exactamente, estuvo Ángela Carrasco en nuestra hermosa Medellín cantando todos sus éxitos. ¡Qué mujer tan linda! ¡Qué carisma! ¡Qué voz! ¡Qué canciones! ¡Qué montón de recuerdos nos trajo mientras cantaba en el escenario esta canción! ¿Alguien como tú? Ya son las 5:48 minutos. Se las dedico.

Por acá les voy a dejar este beso gigante y una flor radiante para todos ustedes en este domingo. Aprovechen bastante cada instante, cada minuto, cada día. Ese minuto de descanso que ustedes tienen, abrácenlo y aprovechenlo. Se lo merecen porque ustedes todos los días trabajan mucho. Que les vaya muy bien en este fin de semana siempre. Son las 5:56, llega David Montoya.

Son las 6 en punto. 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

0: Recuerdo mucho cuando estábamos celebrando el Día del Niño aquí en La Voz de Colombia, Bésame, que tantos niños solicitaban canciones de José Luis Perales, es del gusto de ellos y como tuyo y mío también. José Luis Perales, Soledades, así inician las inolvidables del corazón del domingo.
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0: 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Dirección y programación, Sandro Alberto Muñoz. Estamos de puente festivo y a las 6:05 minutos nuestro invitado es Leonardo Fabio Dindon, Las Cosas del Amor.
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0: ¿Y la música?
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0: 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Leo Dan.
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0: Sí.
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1: Se ríe con ironía. La verdad es una forma de evadir el dolor que realmente siente. Tendría que llorar por ti. Me río como un loco, dice José Luis Rodríguez. 6:12.

Volamos a Italia musicalmente ahora para encontrarnos con Umberto Tozzi. En la década de los 80 dejó grandes canciones, entre ellas pues esta. También está Tú, también está Gloria, de ese compendio de éxitos que ha llegado a Colombia cantando Él así en español. A las 6:17.

Y besame.fm/Medellín. Esta canción muchos la conocen como Por ese palpitar. Se llama Porque yo te amo, de Sandro de América. A las 6:21 suena así.

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mañana durante todo el día, festivos inolvidables, aquí en la emisora que nació y creció contigo y seguirá siempre contigo. A las 6:25 el turno para invitar a Emanuel, todo se derrumbó dentro de mí.

0: El tema que llega ahora lo popularizó José Vélez en muchos lugares del mundo, pero a Colombia, tal vez por su cercanía, llegó primero por Hernaldo Zúñiga. Me refiero a la cercanía de Colombia con Nicaragua, si lo comparamos con España, por ejemplo. Hernaldo Zúñiga, Procuro Olvidarte. Son las 6:30.
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1: 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Tenemos nuevas publicaciones en nuestro Instagram, TikTok, arroba Bésame Medellín. Allí nos vemos. Arroba Bésame Medellín. Son las 6:37.

Muchas personas que están madrugando hasta ahora con nosotros. Bueno, y ya en este momento en ruta. Porque me han dicho que van para la finca en el municipio de Jardín, Antioquia. La gente que va para el suroeste. A la gente que va, por supuesto, para el oriente. A disfrutar de esos charcos, de esos recursos naturales que hay allí también. De los ríos, Cocorná. Saludos a la gente que va para Santa Fe de Antioquia a tirar piscina también. En La Voz de Colombia, Bésame, 6 de la mañana, 41. Chiquetete es nuestro invitado. No se da.

0: Recuerdo que en una entrevista hace poco le preguntaron que cuál artista de la nueva ola de la música romántica podría ella considerar, pues, que se convertiría en uno de los íconos para el futuro. Dice que Kany García. Ella es Tormenta. Hay un sentimiento.
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0: Ya llega Juan Gabriel a nuestra programación. Tengo que olvidar. Son las 6:48.

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1: Sí, se vale decir que estamos en fin de semana porque estamos de puente. Son las 6:51.

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1: Si estás estrenando Alexa, dile, Alexa, pon la voz de Colombia, Bésame. Alexa, la voz de Colombia, Bésame. Alexa, quiero escuchar la voz de Colombia, Bésame. Y de una te va a salir nuestro audio para que disfrutes de nuestra compañía donde estés en el mundo. 655.

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5: Son las 7 en punto. 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

Hay muchas personas que ya están esperando que empiece el especial del domingo. Es que como todos los domingos tenemos esta cita para destacar o para tener los artistas destacados de la semana, para poder compartir con ustedes la fórmula musical que traemos cada domingo aquí en La Voz de Colombia. ¿Ves? Son las 7 de la mañana, 3 minutos. Aquí continúan las inolvidables del corazón. Ahora con Eleno, no son palabritas. Soy David Montoya.

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0: 7 de la mañana, 7 minutos.
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1: Hoy es el Día Mundial del Reciclaje. Qué bueno que nosotros desde casa también tomemos la iniciativa de seguir separando los recursos para poder, bueno, pues hacer más fácil esa labor del reciclaje, que es tan importante además para seguir aprovechando los materiales. Día de Internet. La voz

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1: Son las 7:13.

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1: Tuvo una muy buena amistad con Julio Iglesias y recuerdo hace poco que me salió en las redes sociales, en alguna ocasión Julio Iglesias lo invitó a Camilo VI a participar en esos programas de entrevista que tenía Julio. Y Camilo se refería con unas palabras, o sea, de admiración, de respeto, de colegas muy, muy notorias. Qué grandes íconos de nuestra música romántica. Camilo VI, Si tú te vas, 720.

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1: 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Mañana festivo durante todo el día, festivos inolvidables. Las 7:24.

el impulsor de tantos artistas en Venezuela y, por supuesto, uno de los artistas más queridos de nuestra amada nación. Rudy Márquez, Sombra, son las 7:28 minutos. Saludamos a la nena Márquez, la abrazamos.

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1: A las 8, el gran especial del domingo, 7:40.

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Este amigo, Diango, próximamente estará con nosotros aquí en La Voz de Colombia, Bésame. Lo tendremos conversando con nosotros, lo tendremos hablándonos. ¿Qué te gustaría que le preguntáramos a Diango? ¿Te gustaría hablar con él, así sea por una llamada? Bueno, pues a estar pendiente porque esta semana estará conversando con nosotros. Diango es La Voz de Colombia, Bésame. Las 7:52.

La dirección y programación es de Sandro Alberto Muñoz, quien ya llegó para conducir el especial del domingo. Yo soy David Montoya, una de las voces románticas de La Voz de Colombia. A las 7:55 vamos a finalizar esta hora de música con Los Bríos. Yo sé que te acordarás.

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6: Son las 8 en punto. 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
2: Bésame. ¿Qué tal, gente linda? Nunca se pierde. Bésame. Solo se aprende. Un abrazo, domingo 17 de mayo, año 2026, puente festivo. Qué bueno saludarlos, gente linda, donde quiera que se encuentren, ahí en su casa, en su lugar de descanso, en su finca, con los amigos, con las amigas, en su vehículo. Es un placer acompañarles. Eres más valiente de lo que querés. Aquí estamos el equipo humano de la voz de Colombia, Bésame. Mari Willis, Diana Higuita, Dayana Gutiérrez, Mikey Cardona, que está, siempre nos trae pues esa joya musical. Está David Montoya. Yo soy Sandro Alberto Muñoz, gente linda. La vida es el regalo más hermoso. Ya estamos aquí, en el área metropolitana, en Medellín, su área metropolitana, en la radio 94.9. El mundo entero con la magia, la maravilla del internet, www.besame.fm, barra inclinada Medellín. Alexa también. Usted en Google coloca la voz de Colombia, Bésame, también la va a encontrar. O en la Play Store, usted en su aplicación, en su dispositivo móvil. Usted busca en la Play Store y puede bajar la aplicación Bésame Radio. Estamos todas las emisoras de Bésame en Colombia, por supuesto está allí, Bésame Medellín. Vamos a iniciar hoy, David, y hoy es de la voz de Colombia, Bésame, este especial del domingo. Con nos un abrazo, David, ¿cómo estás?
7: Sandrín, muy bien, amigos oyentes, feliz de poder estar también en el programa hoy con invitados de lujo como cada fin de semana.
2: Hoy queremos comenzar recordando mucho a un artista que falleció un 15 de mayo del año 2020, 6 años ya.
7: 6 años.
2: De la muerte de Héctor Omar Holtman, que había nacido el 16 de marzo de 1949. Nace en Buenos Aires y muere el 15 de mayo de 2020. Estamos hablando de Sergio Denis, que fue un cantante de David, además actor y compositor, cantautor argentino de canciones románticas como las de la voz de Colombia. Me quiere dejar una herencia musical para recordarlo por siempre.
7: Y siempre que lo escuchamos es poder conectar con todos los recuerdos a los que nos llevan las canciones. También es un gran artista que siempre estará con nosotros.
2: Señoras y señores, así iniciamos el especial del domingo, recordando 6 años después de su muerte a Sergio Denis.

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0: 8:09, David, recordando a Sergio Denis.
1: En la voz de Colombia, bésame, este artista que además, pues bueno, tiene mucho que ver con Alemania también.
0: Ah, claro.
1: Tiene raíces.
0: Sus abuelos fueron inmigrantes alemanes.
1: Sí.
0: Era hijo de Feliciano Hoffmann y Mayra Esther.
1: Y a él le gusta mucho también, Sandrín, le gustaba muchísimo, pues todo lo que tiene que ver con la música desde el colegio. Cantar incluso desde pequeño en las fiestas de la escuela, las reuniones familiares, es hablar de sus inicios también y su acercamiento a la música.
0: A lo largo pues, de su vida, gente linda, David, tuvo relaciones amorosas con varias mujeres del ambiente artístico. Entre las que se encuentra pues, la actriz y conductora Susana Jiménez. Estuvo casado una vez, pero luego pues, se divorció. Y hoy lo recordamos aquí, con sus canciones en La Voz de Colombia, Bésame, a Sergio Denis.
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0: En Asunción, Paraguay, una importante descompensación que derivó a un paro cardiorrespiratorio. Eso fue en el 2007. Y el 11 de marzo, gente linda, 2019, Sergio Denis, que estaba próximo a cumplir 70 años ya, daba un recital por el Día de la Mujer en el Teatro Mercedes Sosa de San Miguel de Tucumán, cuando se cayó del escenario a un fondo de casi 3 metros de altura.
1: Sí, eso fue un tremendo sandrío, muy trágico.
0: En gravísimo estado salió allí con un pronóstico reservado. La caída le causó traumatismos severos de cráneo y de tórax, una contusión pulmonar bilateral, hematomas cerebrales, múltiples contusiones, que además fue sometido a un coma inducido, ¿no?
1: Y desde ese momento
0: no volvió a despertarse.
1: Exactamente, hasta la hora de su fallecimiento.
0: Claro. Y entonces aquí lo recordamos a esos 6 años que murió Sergio.

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0: 824, voz de Colombia, bésame José, José, un amigo que tengo, me llama, me dice, Sandro, acaba de fallecer Sergio Denis. Falleció el 15 de mayo de 2020 a los 71 años, pues luego de permanecer un año y dos meses en estado vegetativo. Se encontraba internado en una clínica que se llama Alcla. El último parte médico reza lo siguiente, que haya fallecido por un paro también cardiorrespiratorio, por tanto tiempo que estuvo allí internado en estado vegetativo, Sergio Denis. Su música nos quedó, David.
1: Total, Sandrín.
0: Cerramos a hacer de hecho, ¿qué canciones hoy?
1: Con Una Pena Lejana y con una canción que nos invita a vivir.
0: Maravillosos temas. Sergio Denis, por siempre, aquí en La Voz de Colombia. Bésame.

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0: 8:31, continuamos. David Montoya, Sandro Alberto Muñoz. En este especial del domingo, David. Uh-huh. Estaba pensando por ahí que la vida empieza cada 5 minutos, dice. Esta es una idea del cómico y presentador catalán Andreu Buenafuente. Hace referencia a la posibilidad de romper ciertas ideas que nos atan al pasado para crear algo nuevo constantemente. Todo dice por ahí, tranquilo, Sandro, tranquilo, David. La vida empieza cada 5 minutos. Esa frase se la escucha también al hombre que vamos a recordar, a Manuel José Galván.
1: Ah, es tremendo artista, Sandro.
0: Había nacido el 13 de marzo de 1947,
1: David. Sí, y este artista además, bueno, pues nació precisamente en España. Tuvo que ver mucho con, digamos que con su familia, momentos difíciles, porque a los 15 años abandonó sus estudios secundarios para cantar contra la voluntad de su familia.
0: Murió el 16 de mayo del año 2013. En este mes de mayo lo recordamos después de 13 años de su fallecimiento, de este artista que se llama
1: Manolo Galván.
0: Invitado también al especial del domingo.

0: 8:38, Manolo Galván, gran amigo, tuve la oportunidad de conversar muchas veces con él, de presentarlo en diferentes conciertos. Un ser humano bien, maravilloso, inolvidable.
1: Se ve que era el temperamento fuerte, Andrés.
0: Muchísimo, pero al igual era un buen conversador, y cuando ya entrabas en él como en confianza, se te volvía un pana, un amigo, sí. Manolo Galván. Muchos vinos me tomé a su lado. Manuel José Manolo Galván, pues, ya van 13 años después de su muerte, a la edad de 15 años comenzó a cantar, como ya lo decía David, en contra de la familia, ¿no?
1: Sí, pero eso fue lo que forjó también, digamos, que el éxito que tuvo no solamente en España, sino también que hizo que llegara aquí a América.
0: Y murió, como ya lo decíamos, el jueves 16 de mayo de 2013, a los 66 años de edad, a causa de un enfisema pulmonar, en un sanatorio de la citada localidad de Bellavista, en Buenos Aires, Argentina, donde vivió hasta sus últimos años. De acuerdo a su voluntad, sus cenizas fueron esparcidas en el mar. Manolo Galván.

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1: 8:47, David, ¿cómo pasan los minutos, no?
2: Eso es un dicho que dicen muy famoso por ahí también, Sandrín, que uno está entretenido y los minutos van volando.
1: En esta primera hora, pues recordando a Sergio Denis. Sergio Denis fueron ya 6 años de su muerte. Y ahora Manuel Galván, 13 años después de su muerte. Hay otra frase muy linda que dicen mucho las mamás, David. Mi hijo, donde una puerta se cierra, otra se abre.
2: Total.
1: Es un refrán que aparece escrito en la famosa novela de Don Quijote y de la Mancha, de Miguel de Cervantes Saavedra. Aunque en esta obra aparecen un pasaje de tintes cómicos habituales, pues, en la novela picaresca, se utiliza frecuentemente para hacer referencia a la capacidad de elección y de desarrollo personal que siempre tenemos, incluso en las situaciones más adversas.
2: Sí, se abre el universo entero, claro. Así que a seguir adelante.
1: Cuando una puerta se cierra, otra se abre, hasta con ventanas. Aunque él cantaba muchas de sus canciones más exitosas, fueron escritas por su hermano mayor Juan Ignacio Galván. Era quien escribía las canciones de este amigo que falleció ya hace 13 años. Empezó a cantar a los 15 años, se radicó en Argentina desde el año 2000, muchos años atrás se había radicado en Argentina. Era amigo de nuestra amiga Tormenta, se hicieron una amistad muy grande estos artistas. El Vitamina lo llamaban, nunca, no, antes de llamarlo Manolo Galván, ¿no?
2: Por su extrema delgadez, Andrín, entonces le decían así a...
1: Yo, Vitaminas. Bueno, Manolo Galván, vamos a recordar por siempre, 13 años después de su muerte, aquí en su casa, David.
2: La voz de Colombia, Bésame.
1: A cantar.
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1: Ya son las 8 de la mañana, 57 minutos.
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0: Son las 9 en punto. 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
4: La Voz de Colombia, Bésame, ya la segunda hora, David, el especial del domingo, ¿no?
5: Ya dieron las 9, Andrés.
4: David Montoya, Sandra Alberto Muñoz, hasta ahora con ustedes en el gran especial. Tengo otra frase también que suena bonito. Cuando uno se equivoca mucho, uno dice, fueron semillas mis errores. Fueron semillas mis errores. Esta es una frase de las mejores frases positivas del artista impulsor de la psicomagia, Alejandro Jodorowsky. Pensar en positivo implica hacer una nueva lectura sobre lo que entendemos por equivocaciones, que nunca son un camino hacia ninguna parte, sino en todo caso hacia la oportunidad de aprender de la experiencia.
5: Cuando uno se equivoca, realmente no está equivocando, Sandrín, sino que está aprendiendo una forma de no hacerlo.
4: El diablo conoce tu nombre, pero te llama por tu error. Dios conoce tu error, pero te llama por tu nombre. Entonces, cuando alguien venga solamente a hablarte de errores, ya sabes, gente linda, de parte de quién viene. Laura Pausini, nuestra siguiente invitada, nacida en 1974. Laura Pausini, David.
5: Laura Pausini nació el 16 de mayo, es decir, ayer sábado la estuvimos recordando por su nacimiento. Y además ya ha estado celebrando muchísimo en los escenarios en el mundo por estos días, porque sigue con una gira de conciertos maravillosa.
4: Nació en 1974, 51 años. Laura Pausini.
5: Calcular, Sandrín.
4: Ganó el Festival de San Remo en el 1993, al que regresó al año siguiente, convirtiéndose en una cantante con mayores ventas en esa edición. Su poderosa voz y su capacidad técnica la encumbraron rápidamente con lo que es en la música y en la promesa y siempre exitosa italiana ella, Laura Pausini.
5: 52 años, Andrés.
4: ¿Cuántos años?
5: 52.
4: A ver, yo le había quitado uno, estaba feliz conmigo, Laura Pausini. Aquí está, en el especial del domingo, para recordarle a motivo su cumpleaños, gente linda.

0: 9:10, Laura Pausini, en la voz de Colombia, Bésame, conocida por su apodo, la reina del pop italiano, 52 años, de religión católica además. Ella pues tiene hijos, Paola, que hace parte de Emma, que es como su hija, su tesoro, lo ha dicho ella, que había nacido el 8 de febrero del 2003, 13 años tiene su hija.
1: Laura Pausini además graba y canta fluidamente en italiano y en español, pero también tiene un amplio público en inglés, en francés, en portugués, en otros idiomas donde también canta, incluso publicaciones que ella hace a través de las redes sociales lo hace en esos idiomas también.
0: Es nuestra invitada hoy, cumpleaños número 52, señoras y señores, cantemos con Laura Pausini.

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0: 9:19, la gente positiva cambia el mundo, mientras que la gente negativa lo mantiene como está. La gente positiva cambia el mundo, mientras la negativa lo mantiene como está. Frase de autoría anónima que ofrece una original interpretación de lo que es el optimismo. Desde luego, nada como ser una persona que afronta el día a día con buenas vibraciones para poder mejorar la realidad. Bueno, seguimos en el especial del domingo, momento para invitar y recibir a Mikey Cardona, que nos trae su joya musical. Mikey, lo abrazamos, bienvenido.
1: Qué alegría, Sandrito, saludarte a ti y a todos los oyentes en el especial del domingo. Y hoy en Joyas Escondidas le voy a hablar de una canción. ¿Por qué? Porque es que hay canciones que parecen felices hasta que usted escucha la letra con atención. Hoy les traigo Recuerdos de Amor de Víctor y Leo, que habla de alguien que intenta seguir adelante, pero vive perseguido por los recuerdos de una relación que todavía no supera. Víctor y Leo es uno de los dúos más importantes de la música romántica do Brasil. Lograron algo especial con esta canción: mezclar la nostalgia con una melodía suave que duele sin necesidad de gritar. Porque aquí en esta canción no hay rabia, no hay reproches, simplemente alguien intentando acostumbrarse a la ausencia de esa persona que tanto amó. Y tal vez es por esto que esta canción conectó tanto en Latinoamérica, especialmente en estas radios románticas, porque todos hemos tenido una canción que nos recuerda a alguien, aunque ya no esté. Por eso en las joyas escondidas de hoy de La Voz de Colombia, rebuscamos esta canción que hace rato no suena y la vamos a recordar.
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0: El especial del domingo, están escuchando La Voz de Colombia, Bésame Puente Festivo, David, para compartir con los mejores oyentes del mundo. Mañana tendremos festivos inolvidables, ¿verdad?
1: Durante todo el día, la mejor selección de las canciones que nunca se olvidan aquí en La Voz de Colombia. 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
0: Festivos inolvidables. Hay una fuerza motriz más poderosa que el vapor, más poderosa que la electricidad y más poderosa que la energía atómica. La voluntad. La voluntad. Albert Einstein es el pródigo de frases positivas e inspiradoras, y este de aquí es un buen ejemplo de ella, ¿no? Hay una fuerza motriz más poderosa que el vapor, que la electricidad y la energía atómica, y es la voluntad. La fuerza de voluntad puede tener gran alcance, la fuerza de voluntad, y es posible invertirla en una variedad infinita de proyectos. Hay que tener fuerza de voluntad, ¿no?
1: Querer que se hagan las cosas.
0: Bueno, y para continuar con el especial del domingo, David, ahora presentamos no una y tampoco dos, pero sí
1: tres canciones de un mismo artista.
0: A los oyentes les encanta eso, y los programas a través de nuestro WhatsApp, Bésame, que es el 302-2729-949, y traemos la presentación de los mini conciertos.
1: Y en esta ocasión nuestra primera invitada es Yuri.
0: Yuri Díaz Valenzuela.
1: Sí, queremos proponerla a ella, que además está incluso en estos días promocionando un nuevo álbum,
0: sí,
1: Sandrín.
0: Sí.
1: Tenemos la nota también publicada en las redes sociales, donde precisamente ella cuenta que por primera vez en 50 años de su carrera quiere hacer un homenaje también a esas mujeres de su época que también cantaron canciones. Es decir, a Miriam Hernández, a Ana Gabriel. Hizo ella con su voz versiones de las canciones de ellas.
0: Y esa información la tenemos también en nuestras redes, ¿verdad?
1: Sí, así es, Andrés.
0: Yuri, entonces, ¿con qué canción la presentamos?
1: Con Maldita Primavera.
0: Su gran éxito, dicen por ahí que es esa canción es la reina de la planchoteca.
1: Y Descubrir que te quiero, y tú y yo.
0: Dios mío. Tú y yo, y Descubrir que te quiero, aunque se haya convertido en una maldita primavera.

0: 24 minutos nos separan de las 10:09:36. No llores porque se acabó. Sonríe porque sucedió. Es una frase de Gabriel García Márquez. Nos enseña así a afrontar los pequeños momentos de la vida con una actitud de que irradia buena vibración. Cuando uno dice, uy, qué vaina que se acabó esto que viví tan bonito, no. No llores porque se acabó, sonríe porque sucedió.
1: De algo nos libró la vida también.
0: Sí, capítulos de vida. Sí. Continuamos con los mini conciertos invitados. David.
1: Diego Verdaguer.
0: Sus canciones, una voz desde el cielo.
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0: Bueno, corazón de papel, pero no voy a llorar por llorar. Más bien me pregunto, ¿usted qué haría para mejorar?

0: Cada problema tiene en sus manos un regalo para ti. Cada problema tiene en sus manos un regalo para ti. Richard Bach habla sobre la paradoja que habita en los retos. Una experiencia que en un inicio nos repele, puede contener algo que buscamos y que nos hace bien. O no hay mal que por bien no venga también.
1: Total, total.
0: ¿Qué hora es, David?
1: Ya son las 9:47, Sandri.
0: Y en los mini conciertos presentamos
1: a Diango.
0: Sus canciones.
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0: Tu mujer, es que hay algo en ella. Y nos vemos como siempre, este puente festivo, cuando quieras y donde quieras.
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1: Son las 9 de la mañana, 58 minutos, aquí en La Voz de Colombia, Bésame. 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
1: Son las 10 en punto. 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
2: Ya son las 10. Bésame. 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
3: Y en estos días alguien que vino a reclamar boletas aquí a la emisora Sandrín decía que yo los agradezco mucho porque no me dejan llegar tarde a ninguna parte.
2: Damos la hora después de cada canción. Si miras al sol, no verás las sombras. Es una frase de Helen Keller. Nos anima a dirigir nuestra atención hacia los aspectos positivos de la vida. ¿Usted ha visto cómo actúa el girasol?
3: Va siguiendo la luz del sol.
2: Y por eso se llama girasol.
3: Ah, sí, señor.
2: Deberíamos de girar alrededor del sol. Muy bien, David, continuamos con los mini conciertos. No una, ni dos, ni tres. David Montoya, Sandro Alberto Muñoz. Mi Instagram, @SandroVozEnamorada. ¿Cuál es su Instagram, David?
3: @DavidMontoyaFM.
2: También para que lo sigan. @DavidMontoyaFM. @SandroVozEnamorada. ¿Quién es nuestro invitado a continuación?
3: El talento colombiano, Sandrín, que tanto gusta. Raúl Santos.
2: Picaflor, mentira, Raúl, yo sé que no le gusta que le diga el picaflor colombiano, sino el mensajero del amor, Raúl Santi.
3: Basta ya, como un picaflor y piénsame.
2: Es el especial del domingo.

0: Dicen por allí que todos piensan en cambiar el mundo, pero nadie piensa en cambiarse a sí mismo. La 10-13. Esto es una frase que nos enseña a mirar primero a uno mismo, para luego exteriorizar nuestros aspectos positivos. Todos piensan en cambiar el mundo, pero nadie piensa en cambiarse a sí mismo. El especial de domingo, estamos con el mini concierto que tanto gustan y que los siguientes programan a través de nuestro WhatsApp, Bésame, el 302-2729-949. ¿Qué le han programado por allí los oyentes?
1: Liliana dice, y ha coincidido con el gusto de Caterine y de Juan Pablo, que a esta hora quieren solicitar a Luis Ángel.
0: De Argentina, Luis Ángel.
1: Sí, y de las canciones más solicitadas son precisamente las que vienen. Pero tú no estás, Flor Dormida y Lluvia.
0: Canción Sotas en la voz de Colombia, Bésame, y el especial del domingo.

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0: José Luis Rodríguez, ¿a qué hora, David?
1: 10:25, Samuel.
0: La Voz de Colombia, Bésame, un gran amigo también de esta casa, un artista querido, el único poema que canta, David, ¿no?
1: No, y además que recuerdo mucho cuando estaba de concierto en Medellín hace como 4 o 5 años.
0: Que ya llegó aquí a la cabina de La Voz de Colombia, ¿ves?
1: Sí.
0: Vino a saludarlo de manera personal, el Puma.
1: Sí, que se presentaba y bueno, siempre vamos a reconocer también lo versátil que es con su voz también, Sandrín.
0: Con sus canciones, ha interpretado incluso varios estilos.
1: Sí, aquí en La Voz de Colombia a veces me lo tenemos con baladas rancheras. Mm. Y además que, bueno...
0: Música tropical.
1: Sí,
0: con Lavillos.
1: Lavillos Caracas Boys.
0: Sí, tremendo artista. Y aquí escuchamos y recordamos y cantamos con el Puma, José Luis Rodríguez.

Amigas y amigos de Medellín, la hermosa Medellín de las Flores, les saluda José Luis Rodríguez el Puma para mandarles un abrazo a través de La Voz de Colombia, Bésame, mi casa. Dios me lo bendiga, chao.

0: Las 10:38, la voz de Colombia, bésame, el especial del domingo. Qué bueno acompañarles en este puente festivo. Sigan disfrutando en familia, en compañía de la voz de Colombia, bésame. Desde hoy a las 0 horas de mañana, las inolvidables, domingos festivos inolvidables. Todo el puente festivo con la voz de Colombia, bésame. Una actitud sana es contagiosa. Deja que otros impregnen, de hecho. ¿Saben quién tenía una actitud muy sana y muy contagiosa?
1: ¿Quién sabe?
0: Sabu.
1: Ah, sí, sí.
0: Con él tuve la oportunidad de compartir momentos que no olvido, de disfrutar nuestra ciudad de Medellín cuando venía, de conocer momentos muy íntimos de él como persona, compartir un momento, una copa y sentir los amigos y disfrutar de la vida. Era un ser extraordinario, Sabu. Y en el escenario derrochaba, era un derroche de energía. ¿Usted estuvo en conciertos de Sabu?
1: Nunca, Sandra.
0: Pues se perdió de un derroche desde que salía, de entregado a su público. Y por eso siempre lo vamos a recordar aquí en su casa. ¿Lo invitamos?
1: Claro que sí, Sandrín. Con Fugitiva he tratado de olvidarte y esta noche vas a tener que ser.
0: ¡Uy, qué canción! ¿Sotras? Bien, lo ha dicho. Vamos con eso. El especial de domingo.

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0: 12 minutos nos separan de las 11:10:48, La Voz de Colombia, Bésame. Bueno, David Montoya, gracias al equipo humano también de La Voz de Colombia, Bésame, Dayana, Mari, Ariana. David Montoya, Mikey Cardona.
1: Sí,
0: también. Por su joya. Yo soy Sandro Alberto Muñoz. Los invito a seguirme en mi Instagram, comparto también ahí mensajes positivos. Los invito a ver también, conversamos con Sandro.
1: Sandrina, a propósito de las redes sociales, en arroba Sandro Vos Enamorada, en estos días pusiste la historia de tu mamá, pues en la historia.
0: Puse la foto de mi señora madre en mayo. Es que, David, bueno, que paz descanse, pero es que yo pienso que eso es un vacío único. A veces cuando le digo a una persona que fallece su mamá, lo siento mucho, me siento falseando. Bueno, yo ya sí lo puedo decir, porque sé que se siente. Pero la gente que nunca ha sentido eso, más fácil que te digo, te apoyo, te abrazo. Pero eso solamente se siente cuando te pasa. Y te das cuenta que es el vacío más grande de la vida. Primero, porque te dio la vida a ti. Y segundo, porque es el hecho de pensar que ya nunca más volverás a ver a esa persona. Eso es complicado.
1: Sí, pero
0: por eso con una oración no se conecta con esas mamás.
1: Pero abriste tu corazón ahí, Sandrina, a través de las redes sociales y nos dejaste ver a tu señora madre.
0: Sí, muchas gracias, David. Bueno, gracias por estar usted con especial el domingo. Sigan con La Voz de Colombia, Bésame, toda la tarde del domingo, una programación especial. Y mañana, pues, festivos inolvidables. David, gracias.
1: Gracias, Sandrina, y amigos oyentes también.
0: Dicen la leyenda que detrás del arco iris, eso dice la leyenda, que detrás del arco iris hay oro. Yo no sé si será verdad. Lo que sé que es verdad es que a través, detrás de la radio o sobre el celular o donde nos escuche, si hay unos oyentes que valen oro. Eso sí estoy completamente seguro.
1: Y somos afortunados de que nos estén escuchando.
0: Cerramos con tres canciones de Sergio Estíbales.
1: Búscame, La Amelia y Cantinero de Cuba.
0: Disfrutan el puente. Gracias, permiso, gente linda.

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1: Ya comienza en instantes la voz de Colombia. Bésame en línea. ¿Qué disco te gusta? 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

0: Esta canción originalmente el mundo la conoció con Los Bukis, precisamente así han cantado para nosotros, voz principal de Marco Antonio Solís, Vete, aléjate de mí. 11 de la mañana, 9 minutos, aquí inicia La Voz de Colombia, Bésame en Línea, tu programa 302-2729-949 y nuestra línea fija también 604-410-0060. Dirección y programación Sandro Alberto Muñoz, y después del especial del domingo me quedo para que me cuentes qué disco te gusta. Soy David Montoya.
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0: De una vez te recuerdo que mañana durante todo el día tendremos festivos inolvidables, la mejor selección de las canciones que nunca se olvidan durante todo el día en La Voz de Colombia, Bésame. ¿Qué disco te gusta ahora con Leodán? Mari es mi amor.

0: La voz de Colombia, Bésame, inolvidable. Buenos días.
1: Buenos días, David Montoya, ¿cómo amaneció?
0: Muy bien, ¿y tú?
1: Un saludo para toda su mesa de trabajo.
0: Gracias, Nubis.
1: De La Voz de Colombia, que son parte de nuestra familia.
0: Tú eres nuestra

0: que me regalen mi canción de Leonardo Fabio, Chiquillada, y me ayuda a ponerle el corazón, el alma a esa linda canción, ¿de acuerdo?
1: Vamos a buscar.
0: Abrazos. Gracias.
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1: Esta es la emisora romántica de Medellín, La Voz de Colombia, Bésame, 1117.

0: Tú programas, buenos días.
1: Bésame, muy buenos días. Mi nombre es Rosalba García de Villaventura. Para programar una canción de Ricardo Arjona, Realmente No Estoy Tan Solo. Feliz día, Bésame, la mejor emisora. Bésame.
0: Villaventura, qué bueno que estás con nosotros. Villaventura es en el corazón de la voz de Colombia, Bésame.
2: Buenos días, mi nombre es Jorlin Navarro de Cúcuta. ¿Me puede colocar, por favor, la canción Cíngara, cantada por María José Quintanilla? Gracias.
3: Hola, muy buenos días, David. Por favor, ¿me puedes colocar el tema de Camilo VI, Mi Mundo Tú? Espero que tengan un excelente día. Marina, desde Salamina.
0: Con mucho gusto, Marina. Las 11:20.
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0: Me han estado compartiendo además tantas fotografías en el departamento de Antioquia. Qué mañana tan especial, y gracias por permitirnos estar aquí contigo en la finca, en la playa, en tu lugar de trabajo, de descanso. La voz de Colombia, Bésame, te enamora.
1: Buenos días, ¿usted me podría informar cómo se llama ese disco que está sonando en este momento?
0: Realmente No Estoy Tan Solo, de Ricardo Arjona.
2: Hola, buenos días, David.
0: Muy bien, ¿y tú? Buenos días.
2: Quisiera escuchar Antología de Shakira. Yo siempre escucho Bésame, la voz de Colombia.
0: Claro que sí.
2: Que te enamora.
0: Así es. Gracias. Buenos días,
2: David, muy buenos días.
0: Hola, hola.
2: David, ¿tú me podrías colocar, por favor, la canción de Lady Laura y de Milton César, Nunca Más? Alba Mary Duque, de acá de Marinilla. Un abracito, Dios los bendiga. Bésame.

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1: ¿Qué disco te gusta? Y mañana durante todo el día, festivos inolvidables, son las 11:33.

0: Dice la canción, como el vino que mejora con los años, así crece mi cariño, el que siento yo por ti. Como el vino que mejora con los años, así son las canciones de La Voz de Colombia, Bésame, que pasan los años y mejor suenan. ¿Qué disco te gusta?
1: David, buenos días, ¿cómo estás? ¿Cómo te va?
0: Excelente, excelente.
1: Fiel oyente desde mi juventud con la emisora La Voz de Colombia 94.9.
0: Esa es la de toda la vida y para toda la vida.
1: David, para felicitarlos por tan lindo programa, esa música que ponen, esa música que nos recuerdan todos esos años.
0: Para
1: mi nombre es Luis Fernando Gómez Vélez.
0: Bienvenido, Luis Fernando.
1: De acá, de la pradera parte alta, de acá de Medellín, La Floresta.
0: Excelente, La Floresta. Con la
1: David, quiero que me complazcas con este disco, Yo Quiero Ser. Ajá. Y te lo agradezco, mil felicitaciones por ese lindo programa que siempre llena nuestros corazones. 94.9, La Voz de Colombia, Bésame, qué la viva. Que me enamora.
0: Así es, sí señor, muchas gracias.
2: Por favor, me dices cómo se llama esta canción y quién la canta. Gracias.
0: Ya te voy a escuchar a ver cuál es la canción que me estás poniendo a escuchar internamente también. Bueno, vamos con José Augusto y con Camilo Sesto, que también estoy pendiente en sonarlo. ¿Qué disco te gusta? Es la mañana del domingo.

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1: Da Vinci, hola, muy buenos días. Espero que estés bien. Te habla Rebeca de acá, de Bello. Me gustaría escuchar una canción. Me gustaría escuchar de Juan Gabriel, Querida. Esa canción le gusta mucho a Isabela, a mi bebé, a mi niña que está escuchando también la emisora.
0: Ah, qué bueno.
1: Y también, si es posible, me gustaría escuchar. Se me fue el nombre. Amor, no me ignores, de Camilo Sesto. Sí, si es posible. Bendiciones.
0: Igualmente. 11:44.

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Lo ha dejado más que claro José Feliciano en esta canción. Después de ti no hay nada, ni sol ni madrugada. Después de ti, ¿qué? José Feliciano en La Voz de Colombia, Bésame. 12 del mediodía, 4 minutos. Dirección y programación, Sandro Alberto Muñoz. Esta es nuestra fórmula musical de la tarde. Ahora con todas las categorías de la música romántica disponibles. Es decir, no solamente las inolvidables, sino que vamos a ir combinando canciones de Enrique Iglesias, de Ricardo Montaner. Veo por aquí un estreno también de Fonseca y Juanes, que ha gustado. Esa canción la presentamos ayer y nos la han solicitado para este instante también de la tarde. Déjate sorprender por La Voz de Colombia, Bésame, que es cada vez mejor. Chayanne, bienvenido.

0: directo a tu corazón, solo para ti. La canción es con Sergio Dalma, si lo hemos recordado en esta tarde. Si volviste a escuchar esa canción que hace rato no oías, por supuesto es porque estás escuchando La Voz de Colombia, Bésame. Y a las 12:13 minutos, invitemos al salvadoreño Álvaro Torres, Tengo Miedo de Amarte.
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si escuchas una canción romántica como esta. ¿Cómo te va, mi amor? ¿Cómo te va? Por supuesto, es la voz de Colombia. Bésame, te enamora.

En estos días me decía alguien que ella, pues, se sentía como que había nacido en la época equivocada, porque le gusta la música, pero más inolvidable, de La Voz de Colombia, Bésame. Yo le dije, no, tranquila, porque es que nacimos en la época correcta. Somos los encargados de que nuestra generación también disfrute de la música romántica, de que reconozca el valor de estas letras tan especiales. Ella tiene 24, yo tengo 28, y sí que me gusta La Voz de Colombia, Bésame. La emisora que está en el corazón de todas las generaciones. 12:21.

Esta canción la estuvimos presentando ayer, está de lanzamiento Fonseca junto a Juanes, y esta canción toma muchísimo valor en una época en donde el mundo está tan digital, donde hay una acelera impresionante y se nos olvida vivir, desconectarnos de las pantallas, volver a lo esencial. A esa mirada, ¿hace cuánto no ves a los ojos a una persona? Antes que el tiempo se vaya, vive la vida con La Voz de Colombia. Bésame.

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1: Hay personas muy tecnológicas que ya tienen Alexa en la casa y en Alexa también estamos. Tú dices, Alexa, la voz de Colombia, Bésame. Alexa, pon la voz de Colombia, Bésame. Y aquí disfrutas de nuestra música romántica que suena así a las 12:37. Hace mucho tiempo.

Así sonaban los años 80 y así suena para ti en 2026 a través de La Voz de Colombia, Bésame. Juan Antonio Labra desde Chile, esta canción se llama Te Quiero. Nos quedamos en el país austral ahora para disfrutar de Miriam Hernández en La Voz de Colombia, Bésame. 12:40 minutos. ¿Cómo no voy a quererte?

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2: Es la una en punto. 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

Nos lo habían solicitado hace instantes y bueno, llegó el momento de disfrutarlo. Camilo VI al inicio de esta hora, amor. Ódiame, niégame, pero amor, no me ignores. La 1:04 p.m, Sandro Alberto Muñoz, Mari Builes, Diana Higuita, Dayana Gutiérrez y quien te habla, David Montoya. Somos tu familia de La Voz de Colombia, bésame. Durante esta hora vengo con música de Rudy La Scala y también de Cani García. Vengo con Marisela, Raúl Santi y también con Bacilos. Déjate sorprender, porque esta hora sí que está bastante especial como todas. Es que es fin de semana, puente festivo.

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5: Es la 1:12 p.m, 12 minutos en
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Este es el especial del domingo. Ahorita a las 8 de la noche vamos a tener la repetición del programa de 8 a 11 de la noche. Tendremos a Manolo Galván, estaremos también con Sergio Denis, Laura Pausini, la joya de la música romántica, bueno, de la década de los 2000, que llega con Víctor y Leo. Sí, yo sé que se te va a llegar a la memoria, el recuerdo, inmediatamente escuchas la canción, que también va a quedar publicada en las redes sociales, en arroba BSM Medellín, la nota. Y aquí está Pedro Fernández, justo ahora en la música, fueron 3 años. Es que es domingo con la voz de Colombia, BSM te enamora. No me...

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0: Es la 1:29.
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mucho más enamorada. Así suena. Porque las cosas de la vida contigo se viven mejor. Juntos seremos la pareja ideal por siempre. Hay tantos motivos para celebrar el amor. Uno más con esta canción. A la 1:37.

Tenemos nuevas publicaciones en nuestro Instagram, TikTok, arroba Bésame Medellín. En el Instagram específicamente vas a encontrar en las publicaciones más recientes una fotografía del grupo de La Voz de Colombia, Bésame. Vas a poder ver a Sandrín, a Diana, Dayana, Mari y quien te habla, David Montoya. Estamos de sombrero ahí en un restaurante de la ciudad, muy paisa, por eso los sombreros. Y bueno, pues estamos celebrando en estos días el cumpleaños de Diana y bueno, aprovechamos y nos tomamos la foto. Te esperamos en Instagram, arroba Bésame Medellín, para que nos veamos. Milo.

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Dirección y programación, Sandro Alberto Muñoz. Ya llegó Mari Builes para continuar contigo con canciones de Sergio Facchelli, Daniela Romo, Yuri. Veo que vienen ahí en la programación. Soy David Montoya. Finalizamos este segmento con Franco De Vita. 1:52. No.

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0: Escuchar a Sergio Pacelli es un deleite para nuestros oídos, ¿verdad? Más si canta con ese sentimiento, ese romanticismo, tanto, tanto nos encanta. Pues aquí lo escuchamos, por supuesto, en su casa, que es La Voz de Colombia, Bésame que te enamora. Buenas tardes, feliz domingo. Con puente festivo a bordo, así que sé que varios de ustedes están a esta hora escuchándonos desde la finca, desde la casa de la abuela, paseando, disfrutando, de pronto viajando también en alguno de los municipios bellísimos de nuestra amada Antioquia y en diferentes lugares de nuestro país, a través de www.besame.fm/Medellín, a través de la aplicación Bésame Radio, seleccionamos Medellín y pues aquí está La Voz de Colombia, Bésame, para que cantemos en este domingo especial, domingo donde te vamos a acompañar con las mejores canciones, con la dirección y programación de Sandro Alberto Muñoz. Siempre para mí es un honor acompañarles. Soy Mari Builes.
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0: Y con los años que me quedan, voy a demostrarte 100%, 1000%, cuánto te quiero. Gloria Estefan.

Muchas veces las miradas hablan más que las palabras, y en esta canción queda más que claro que con tus ojos me basta. Es Franco De Vita, en la voz de Colombia. Bésame este fin de semana. Con Puente Festivo ya viene también Daniela Romo.

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1: 2:21 en La Voz de Colombia. Bésame. ¿Quién creyera que esta canción en algún momento se ganó una censura? ¿Ah? Por su letra demasiado disidente, tal vez, pero es bellísima. Por eso la cantamos así.

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1: Las 2:28 minutos. La voz de Colombia. Bésame, más romántica para ti. Sobre todo si tú me miras de esa manera. Alejandro Sanz.
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1: Con las canciones que nunca se olvidan en este fin de semana, son las 2:35 minutos. Esta se canta con la mano en el pecho, ¿no? Sabu.

Qué pregunta musical tan bella hace Ricardo Montaner. Se llama ¿A dónde va el amor? Espectacular la manera en que este hombre canta, cómo interpreta y cómo es el mensaje de esta canción. La voz de Colombia, Bésame.

0: Como dato curioso, esta es una de las canciones más cortas en duración de tiempo que tiene Chayanne. Son las 2:49 minutos en La Voz de Colombia, Bésame.
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1: Nuestro espacio comercial siendo las 2:56.
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1: Feliz tarde del domingo con La Voz de Colombia. 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
3: Son las 3 en punto. 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

Vaya, pero qué manera tan romántica, tan especial, tan linda de comenzar esta hora con Emanuel desde México a través de La Voz de Colombia. Bésame, una hora más en este domingo especial, una hora de la tarde, donde vamos a seguir cantando juntos. Y para eso vamos a viajar al año 1987, cuando llegó un álbum de Ana Gabriel que se llama Pecado Original, y que además esta canción permaneció 14 semanas consecutivas en el número uno en la lista Billboard. Es decir, que es una de sus grandes y mayores éxitos de América Latina. Se llama Ay Amor y la escuchas, por supuesto, en La Voz de Colombia. Bésame. Soy Mari Builes. Feliz tarde.

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1: El piano y la nostalgia se hacen compañía a través de esta canción de Mecano. Me cuesta tanto, tanto olvidarte. Son las 3 de la tarde, 12 minutos.

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1: Enrique Iglesias, bienvenida Marisela también, Camilo Sesto, viene Humberto Tosi, por aquí estoy viendo también a Miriam Hernández Canciones, en esta tarde del domingo nos acompañan en La Voz de Colombia, bésame, son las 3:27 minutos y nunca te olvidaré.

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Mañana tendremos una programación muy especial de lunes festivo, además festivos inolvidables, para que no se vayan a desconectar de La Voz de Colombia. Bésame. Y esta noche, el especial del domingo a las 8 de la noche con Sandro Alberto Muñoz, son las 3:44.

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4: Son las 4 en punto. 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

Domingo con este corazoncito mágico y abierto a las canciones que nos enamoran a través de la voz de Colombia. Bésame. Soy Mari Builes, es domingo, puente festivo incluido. Y las canciones que suenan y nos enamoran son las 4:03. Soy Mari Builes, cantamos así.

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1: Los años 90 llegaron con canciones de Cristian Castro que llegaron para quedarse por siempre, por muchísimos años más. Una de ellas es esta, Volver a amar, a las 4 de la tarde, 10 minutos. Ya viene María Conchita Alonso.

No puede faltar esta canción, porque es que además es fin de semana, es puente festivo, es Miguel Gallardo, además, uno de nuestros grandes artistas en La Voz de Colombia. Bésame, esta canción la habían solicitado hace un ratico a través de nuestro WhatsApp, Bésame, y la estaba debiendo, así que Alex, aquí está tu canción. Muchas gracias, La Voz de Colombia, Bésame 419. Levántate de esa silla y a bailar.

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1: De nuevo a los escenarios, La Oreja de Van Gogh. Sí, con ella, con la bellísima voz de Amaia Montero. Y esa gira, mejor dicho, que tenga todos los éxitos, porque se lo merece después de haberse levantado con tantas fuerzas. Las 4:26.

Y el piano, sí, suena Trigo Limpio, este piano que es icónico. Además, ¿cómo sabe dónde suena este piano que son ellos? Y que cantábamos Te Quiero Para Mí. Ya viene Carlos Mata, son las 4:34. La voz de Colombia, Bésame.

canta Luis Miguel, culpable o no, pero primero comienza esta batería, luego estos violines. Ay, el suave sonido con el que se va yendo esta canción a través de los sentimientos ingresa al corazón y la cantamos por eso con el alma completica. La voz de Colombia, Bésame 431.

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1: Hola Mari, buenas tardes. Quisiera escuchar Tu muñeca de dulce y también Estoy debiendo Me he quedado solo de Juan Gabriel. Es La voz de Colombia. Bésame. Gracias, Juan. Un abracito. Bendiciones. Son las 4:49 minutos.

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1: Las 4:56 es nuestro espacio comercial.
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0: Son las 5 en punto. 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

Sin ti yo no me moriré es una afirmación que hace Luis Ángel en esta canción. Y a través de la voz de Colombia, Bésame, seguimos cantando juntos. Cómo suena de rico este mariachi, ¿no? Ay, Ana Gabriel en la voz de Colombia, Bésame, en este domingo, fin de semana. Más música para ti, pero de aquella que nos enamora. Como la voz de Colombia, Bésame. Soy Mari Builes y cantamos Mi Talismán. Son las 5 de la tarde, 4 minutos.

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Hola Mari, buenas tardes. Quisiera escuchar la canción de Gali Galeano, Amor de Primavera. Estamos debiendo esta canción también de Noelia, que se llama Tú, y viene Roberto Carlos, ¿Qué será de ti? Son las canciones que nos enamoran en La Voz de Colombia. Bésame 523. Esta guitarra es da tanta paz, ¿cierto?

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1: Como tantas de sus canciones, está llena de determinación, de amor, de el resaltar esa figura masculina, y es lo más bonito de la carrera de Miriam Hernández, ¿no? Las 5:46 minutos en la tarde.

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1: Ahora son las 5 de la tarde, 50 minutos, nuestro espacio comercial.
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Son las 6 en punto. 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

6:03 y cantábamos con Joan Sebastián, porque si escuchas a Joan Sebastián, escuchas la voz de Colombia Bésame. Así como si escuchas a Leo Dan, por ejemplo, a los Iracundos, a Raúl Santi y a los artistas que nunca se olvidan, porque justamente comenzamos así, un viaje inolvidable. Es la voz de Colombia Bésame en esta tarde, noche ya. Mi nombre es Mari Builes y cantamos justamente así, tú me pides que te olvide.

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1: Un himno completico del amor. Amo todo, tu cabello, tus ojos, tu risa, todo definitivamente. Amo Oscar Atié, es La Voz de Colombia. Bésame.

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1: Bésame. Una petición de Juan Bau, acaríciame a las 6:37 minutos. La voz de Colombia, Bésame, inolvidable.

0: Grandioso como siempre, Rudy Márquez, hasta el cielo siempre será nuestra gratitud. Son las 6:45 minutos, ¿escuchas?
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1: Recibimos juntos la noche, son las 6:56.
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0: En la voz de Colombia, Bésame. Bésame en las noches.